Spandau Ballet con True. Y ahora tenemos Despacito de Luis Fonsi y Daddy Yankee. Me gusta esta pista y Action Jackson hace una muy buena interpretación. See what I did there?